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1: Es la 1 de la mañana, en punto.
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1: Dos de la mañana con 2 minutos.
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1: Tres de la mañana con dos minutos.
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1: Cuatro de la mañana con dos minutos.
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0: Brother, yo no sé ni cómo yo llegué a casa anoche. Clase lo que era. Y hoy me están tirando de nuevo para bajar para allá, pero yo creo que hoy sí que ha hecho pichadera, que no me esperen.
1: El humo.

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1: Cinco de la mañana, con 3 minutos.
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1: Son las 6:00 a.m. 4 minutos.
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1: 7 de la mañana en punto.

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amigos míos.

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Que nos acompaña esta mañana para otra jornada más del despertador, amigos míos. Una más, anotamos una más acá en el calendario de Más Radio que hemos estado transmitiendo todas las vacaciones de invierno, amigos míos, sin vacaciones, ¿ah? Sí. 7 de la mañana con 38 minutos. Hay un poco de sueño, sí, la verdad.

0: abiertas. La preventa todavía está andando, ¿sí? Me avisan por acá que todavía está. Con los apoderados del segundo medio del Colegio Padre Damián. Y por supuesto, también estoy vendiendo yo cualquier cosa por acá por Instagram. Ahí está, amigos míos. Los esperamos mañana en el Club Alemán de la Unión. 10 lucas la preventa, aprovecha.
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0: Buenos días, DJ Mike. Buena, por escucharte nuevamente, hermano. Aquí bueno. Hace mucha calor, sensación térmica, full, papito. Un abrazo para toda la cuenca de Ranco, especialmente a mi familia y amigos. Que tengan un bonito día y que mi Diosito me los bendiga.
1: Buena, buena, amigo Rubén. Saluditos por allá, por Barcelona. 31 grados marca ya el termómetro, ¿eh? Ay, ay, ay. Hola.
2: Buenos días. Hermosa, preciosa, se me vino una caída de carne, viejo zorro. Acabo de pasar por tu casa y está oscuro, complicado, así que por qué estamos viendo esta hora. Arriba vamos a ir a hacer a los colegas, voy más atrasado por dos noches. Mañana a la hora de la tu.
1: Oye,

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0: Y hablando del mundial, oye, ¿no será que va a ganar Bélgica Gancho el mundial? Así como se está dando las cosas, aunque me gustaría que gane España, obviamente por estar acá, pero parece que los dados están tirados para ese lado, Gancho.
1: Inglaterra o Noruega.
0: Y creo que me falta una cerveza porque ya se me está secando la garganta, Gancho.
2: ¿Cómo estás?
1: Hola.
2: Soy Max Carrasco y te pido que coloques la canción.

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1: Oye, me hiciste acordar, hoy está de cumpleaños mi padre, así que un saludo grande a don Walter Guido por allá por Pilpica, hoy Las Trancas, y alguien anda y escucha esto por allá y ve a este viejo, mándenle un abrazo y un cariño, quizás más rato, quizás tal vez, si llego temprano. Vaya, te mando un vidazo que están traídos.
2: Vamos a lo
1: con bien que vayas a un lado. Así que un abrazo grande para Pilpica, hoy Las Trancas.
2: Eso, buena.

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Oye, DJ Mike, estoy con un dilema. Hay hartas minas que quieren ser vikingas ahora, pero no sé si es porque le han puesto los cachos o porque los vikingos usan cachos. No sé, ahí estoy, ese es mi dilema.

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1: Buenos días, DJ Mike, la mejor radio de Chile. Saludo a todos. Colócate el tema de Haaland, porfa. El mejor, compadre, el mejor.

0: Hola DJ Mike, buenos días, un saludo al patrón Don Puma. Dice que ya tiene lista su entrada para la fiesta 80 y 90.
1: ¡Qué buena, amigo!
0: Pero le falta lo más importante, el puro permiso de la mano que aprieta. Un saludo igual a todos sus cachorros ahí que vienen con él rumbo a la base acá en San Pablo.
1: Bueno, amigo.
0: Quería dedicarle un temita al patrón que se llama ¿Qué le pasa a mi camión de Chico Trujillo?
1: Vale,
0: saludos,
1: bueno.
0: DJ Mike.
1: Salud.

0: visita por la ciudad, casero sí, o saliendo.
1: Ayer ya se arregló. Sí. Estaba mea fome. Todo bonito siempre estando acá con mi mamá, sí. No pueden decir mamón lo que quieran. Pero sí. Pero uno como que se aburra un poco aquí. Falta como más cosas para hacer, ¿eh? Una feria costumbrista no estaría mala. ¿No falta un techo así bien bacán? Ah, verdad que en la plaza ya hay. Pero onda así tipo Lago Ranco, donde hacen sus ferias. Eso podríamos tener, ¿eh?

0: Nada quiero.
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Compraron su preventita ya, lleguen temprano. Los primeros 100 van a tener una piscola gratis. Lleguen los que estaban alegando porque hacía mucho frío, bla, bla, bla.

0: DJ Mike, bacán, piscola gratis, sin hielo, yo llevo mi vaso de medio litro, nos vemos.
1: Ya te pasaste el...
2: Ay, si te van a dejar pasar por un paso.
1: Oye, las primeras 100 personas que lleguen mañana, amigos, los que compraron preventa, atento ahí, para los que reclamaban por el frío, ahí está. Vaya, tómense una piscola al tiro, en la entrada, al tiro nomás. ¿Ah? Tiene que ser al seco.

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1: Ya, la primera preventa se va. Sí, la primera entradita. Vamos a regalar una entradita. Ya, ya. Vale, vale.
2: Hola, Dimay. ¿Cómo estás?
1: Hola. Hola, cariño.
2: Hola, hola, DJ. ¿Cómo estás?
1: Hola.
2: Escuchándote.
1: Qué buena.
2: Bueno, solo entrar, ¿no? Yo filo, ¿no? Me quedo muy lejos acá para salir con mi chico, mi difícil guacho. Pero no importa, pues música nueva y yo feliz.
1: Claro.
2: Sí.

0: mensaje de audio, güey.
1: El corazón de mi jefe es el lugar más helado de la tierra.
0: ¿Cuál es el lugar más frío de la tierra?
2: El Claro Arena, Mike. El Claro Arena.
0: El lugar.
3: El corazón del Chucha Sumá.
4: El cariño de mi ex.
5: Y Mike, el lugar más frío de la tierra es el corazón de ella.
0: Oye, pero qué bota, ¿eh? Y aquí dos personas escribieron lo correcto, pero lo escribieron. Estamos esperando su mensaje. Mensaje de audio. ¿Cuál es el lugar más frío de la tierra?
6: El corazón de mi señora DJ Mike, oh, cuando salgo con mi polola.
7: Oh. El corazón de la injusta, Mickey, el corazón de la injusta. Mónica, por favor, yo te amo, güey.
8: El lugar más frío es el corazón del Jaime.
0: El lugar más frío de la tierra.
9: El bolsillo del emperador es el lugar más frío.

0: escribió. El más helado es la Antártida, amigo mío, ¿sabes? Sí. Pero lo escribieron, pues, quería yo el mensaje. Ya. Hola.
1: Confirmo, el baño de la casa de ella, el baño de la casa de ella.
0: Oye, se lo vamos a Hugo, que se ganó una entradita para mañana, Hugo, con tu cédula de identidad nomás. Obviamente, siendo mayor de edad, puedes pasar mañana a la fiesta de los 80-92.000.
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signo de interrogación. ¿Qué voz tiene, amigo? ¿Qué voz tiene? 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

Oye, el lugar más frío, el corazón de la Pauli. Ahí la dije que se haya trabajado y la habla cara ser esta mujer. Mira. ¡Ay! En el lado que está. ¡Ay! ¡Ay!

0: 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Ya, estas son preguntas de cultura general, ¿eh? ¿En qué país se encuentra la Torre de Pisa? Vamos, por una entrada para mañana, amigos, para la fiesta. Hola.
1: Hola, DJ Mike. Hola. Un saludo para los colegas de Río Bueno. Ahí parece que está nevando para allá, DJ Mike.
2: ¿Quién les ha hecho tanto daño, por Dios, no?

0: McDonald's. Ahí está la Torre Vista. Ah.
1: Hoy no hay caso que pueda salir de la maleta, este amigo. Sí, todavía está atrapado.
2: Amigo DJ Mike, no sea así, también la podría haber regalado a alguna amiga que tenga algún caso.
1: No. Seguí, el que participa gana. Está en Barcelona participando, pues.

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0: 787-00-58. Oye, sí, se lo vamos allá. A la Dani, que acaba de ganar una entradita para mañana. Acuérdate que las entradas son válidas hasta las 12 de la noche, ¿eh? Para que lleguen tempranito, amigos míos. ¿Te parece? Estamos notando acá. Eso. Oye, hay a Hugo y Daniela que se han ganado entraditas con su cédula de identidad nomás en la puerta, amigos míos.
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2: Oye, Mike, ¿cómo estará de triste el amigo que le iba al Marruecos ayer? Perdió su selección, puta que tiene.

puede ser. Puede ser que se dé. 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

Hablemos de música entonces, y la pregunta es la siguiente. Para ti que te quieres ganar una entrada para mañana, ¿sí? Te pregunto, ¿cuál es el disco más vendido de la historia? El disco de música. ¿Cuál es el disco más vendido de la historia? ¿Cómo se llama? ¿Y de quién es? A ver, a ver, a ver.

0: disco más vendido de la historia es el disco para las parrillas. Sí. Sí.
1: El disco más vendido de la historia es el de Michael Jackson, Trailer.
2: ¡Trailer!
3: Thriller for DJ Mike, de Michael Jackson.
2: Buena, amigo, buena, buena.
4: Thriller, Michael Jackson, puede ser.
2: Buena, sí era esa, pero...
5: No me entendió nada, era el Google. Me tiró el disco ese de corte, le decía, soy tu guerrilla.
6: Thriller, de Michael Jackson.
2: Buena.
7: Michael Jackson, Trailer.
2: Trailer. Trailer de Michael Jackson. Ay, compadre, qué babata.
0: Oye, de DJ Mac, ponete una canción del disco Trailer, por favor.
2: Hoy no se rieron, se apagaron.
0: El de Alberto Plaza. Hola, hola, DJ Mike.
2: Buenas.
0: Hoy estoy aquí camino al Lago Ranco. Todavía no encuentro el cumpleaños.
2: Oh.
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2: Oye, saludamos

0: Básquetbol. ¿Ah? Básquetbol.
1: ¿Qué dijo? Pero me dejo, cállate un poquito ya.
0: Básquetbol.
1: Ahora, ahora.
0: Básquetbol, DJ Mike.
1: Oye, pero si yo no grabé el audio.

0: practicaba básquetbol.
1: Sí, amigo, practicaba básquetbol. Es verdad.
2: Oye, pero si tiene que ser rápido, porque es un concurso. No te rías.

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1: Hola, buenos días.
2: Pipón de bolsillo.
3: Oye, Mike, ¿y cómo te dejaron los porteños ahora? Quedaron buenos, ¿no?
1: Más o menos, no mames. Costó, pero...

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1: Ya, atentos, última entradita que vamos a regalar.
2: ¿Qué más pues? ¿Cómo te ha ido?
1: La pregunta dice así: ¿cuál es el país

0: DJ Mike, ¿y tú sabes cuál es el país en el que hace más calor?
1: No me importa, amigo. A ver,
2: China.
1: China.

0: Y aquí hay un amigo que está tratando de hacer humor, amigo.
1: DJ Mike, ah. ¿Y tú sabes cuál es el país en el que hace más calor?
0: ¿Cuál, amigo?
1: Sudán.
0: Falta tu ruta, amigo José. No voy a preguntar qué José.
2: Vamos a hacerlo, que está rico el clima.
0: Recuerden que los que han ganado entrada para mañana con su cédula de identidad en la puerta, amigos míos, nada más. Y mucho dinero para él.

0: Mañana sí, es verdad.
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0: 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Buenos días, buenos días.
1: DJ Mike, ¿sabes cuál es el país más estafador?
0: ¿Más qué?
1: Argentina, estafador. Argentina, ¿cuál es el país más estafador?
0: ¿Más?

0: porque se escucha.
1: Ya lo que yo antes que se me pierda la señalética aquí en Osorno, porque se está metiendo otra radio aquí, no sé de dónde hay. Así que quiero entregar toda la magia a la vaca Lola acá en Osorno. Así que un abrazo, mi gente linda, preciosa, hermosa. Si no lo escuchamos, hasta luego. Adiós.

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0: primeras 100 personas que lleguen al local se van a llevar una piscola gratis. Para que se llene, para que esté todo repleto. ¡Nos vemos! ¡Chao!
1: Si no te suena el despertador,

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1: Son las 8 con 30 minutos.
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10: 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Temperatura
11: 5 grados.
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2: 9 de la mañana, con 3 minutos.
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0: Temperatura.
1: 5 grados.
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1: 10 de la mañana con 2 minutos.
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0: 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Temperatura
1: 5 grados.
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0: llegó nomás el viernes. Muy buenos días, buenos días, buenos días, buenos días, buenos días, buenos días. Buenas, buenas, buenas. Muy buenos días, queridos amigos y amigas. Ya estamos al aire en la comunidad de Más Radio. Junto a Chiquipania y Juan Piollarzo, la saludo de inmediato. ¿Cómo está, querida Chiqui? Chiqui, Chiqui.
1: Hola, amiguito. Buenos días, buenos días, buenos días, buenas tardes, buenas noches. Buenos días, gente. ¿Cómo le va?
0: ¿Cómo durmió hoy día Chiquipania?
1: ¿Cómo el Loli?
0: ¿Durmió sus horas necesarias?
1: No.
0: ¿Durmió con tranquilidad un paraguaso?
1: No.
0: Ni una cuestión.
1: ¿Qué una cuestión?
0: Dejen dormir a la baña. Los vecinos.
1: Los vecinos. Las vaquitas.
0: Mucho laqueo ahí. Muchas fiestas, ¿no?
1: Mucho mu.
0: Mucho mu, mucha vaquita por ahí. Sí, muy bien. Estamos aquí día viernes con todas las pilas para acompañarte en esta previa de fin de semana y deseándote lo mejor en este último día hábil para muchos. Para otros, evidentemente, no. Sigue la pega mañana, otros hasta el domingo. Les deseamos todo el aguante, el empuje desde Más Radio 91.5 y 89.3 para Lago Ranco Futrono. Bien. Arrancamos y ¿cómo se llama? Y activamos nuestro WhatsApp también, Chiquibane. ¿Cuál es el WhatsApp?
1: No es WhatsApp.
2: Más 569-4753-3168.
0: Si tiene algún saludito que enviar, hágalo a través de este medio. Y si tiene también algún pedido musical para viernes, ya póngale. Viernes, sinónimo de alegría y de buena onda. Así que temitas alegres nomás.
1: Sí.
0: ¿Quién será el primero o la primera que nos envíe su audio o su mensaje? Lo conoceremos a la vuelta de la música. 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Bien, vamos a la música. 12 minutitos para las 11 de la mañana. Es el día viernes, super viernes en la comunidad de Más Radio. Bienvenidos.
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1: Así es, 8 minutitos para las 11 de la mañana. Y estamos hasta ahora, chiqui, déjame esa música, no, está perfecto, porque vamos a invitar a que la gente ya nos deje su mensajito, quizás tenemos algo por ahí, no lo sé yo, pero súmese con sus saluditos, su buena onda. 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Ven claridad, llega ya. Bien. Vamos a invitar entonces a que te animes a participar y ser protagonista de nuestra programación. Chiqui Bania, ¿cómo está el WhatsApp? ¿Tenemos algo? ¿Le tenemos algo?
2: Ha llegado audio, llega de audio.
1: ¡Éjale! Buenos días.
2: Vamos a pasar el primer audio. Hello.
3: Hola. WhatsApp.
1: Hola.
4: Hola, de Quistel, que coman daños, cabrito. Hola, acá los saludo a sus amigos desde Río Bueno, día viernes. A comenzar día viene a descansar, Saluditos cordiales,
1: Mira, un homenaje al gran Claudio Reyes.
2: Sí.
1: Con Charlie Badulaque. Buena, perrito.
2: El saludito al amigo José de Río Wendy. Por acá. Por acá me escribe. No sé cómo se llama. Ah, ya, perfecto. El amigo Jürgen Volker. No sé el nombre. Dice: hola, buen día. ¿Cómo puedo hacer una petición de canción? Solicitándola solamente.
1: Así nomás, como escribió ahí.
2: Sí. Y me escribe una canción que se llama Fortunate Son por Creedence, por favor.
1: Creedence, qué bueno.
2: Vamos a buscarla, amiguito, para el siguiente bloque tocarla.
1: Bien.
2: Y luego tenemos otro audio, vamos a escuchar qué dice.
1: ¿Se puede ver canciones? Sí, hágalo usted también.
5: Hola, compañeros, ¿cómo estás? Hola, Bania, ¿cómo estás?
1: Buen
5: web para escuchar. Salud, Juanpi, salud para Bania, que tengan un buen Panamá. Saludos, y bien en tu cuerpo, ¿sabes? Salud, Bania, saludos.

0: sabe, dijo el Pip.
1: Hola, hola, chiquillos, ¿cómo están? Muy buenos entregando toda la magia de la vaca Lola, ando por acá. Oye, Fati, ¿cómo está la ruta por la costa? Tú que andas por estos lados y que sobrevoláis esta zona.
2: Ay, ay, ay. Sobrevoláis.
3: Yo me vine en mi jet.
0: A ver. Déjame comer. No, debe estar feo. No sé, debe estar todo nublado, me imagino. No sé.
2: Está todo tapado, dijera.
0: Sí. Un abrazo, Walter Jesus, que le vaya bonito por las zonas sures y de costas. Qué bonito, bonito, bonito. Con cuidado nomás en la carretera, sobre todo esa para allá.
2: Saludito, saludito, don Walter Jesus. Le envío
0: mira
2: saludito
0: que gente que va.
2: A la vaca Lola. Sí, sí,
0: sí. ¿Verdad? Pues anda con la repartija de, sí, de los productos.
2: La vaca Lola.
0: Cuidado que para allá de repente la gente va día de semana a pasarla bonito y vuelve me echan viaje. Así que cuidado con la vuelta. Ya.
2: Ya.
0: 3 minutos para las 11 de la mañana. Vamos a una musiquilla.
2: Una canción ¿sí? cortita y volvemos.
0: Ya, pues. Epa.
2: Tenemos una invitación.
4: Ya.
2: ¿Qué es el desorden?
0: Una invitación.
2: Vamos a estarla repitiendo durante el día.
0: Ah, sí, sí, sí.
2: La invitación.

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1: Me gusta esta canción. Es buena. Bien, y con esta canción mundialera te queremos hacer esta bonita invitación para el día de hoy. Intercambio de láminas del álbum del mundial. Porque ustedes lo pidieron, los invitamos a participar de nuestra segunda cambiatón. Hoy día viernes 10 de julio a las 2:30 de la tarde, 14:30 horas y hasta las 4 de la tarde en la sede del sindicato número 2 en 21 de mayo 349 La Unión. Te esperamos para este intercambio de láminas álbum mundial, la tremenda cambiatón. Todos invitados ahí. Te esperamos con premios, snack y productos Colún. Ellos les invitan. Qué bueno. Vaya a completar el álbum o a estar más cerca de aquello con el intercambio de láminas. Van a haber premios y snacks para disfrutar con la familia, con los niños. ¡Qué bonito! Productos Colún de regalo. Bien. 11 de la mañana, 2 minutitos. 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Hola, hola, hola, ¿quién está por ahí? Guaya, buena, huele, huele, güey. Buen día.
3: Hola.
4: Hola.
3: Andaron para allá, Bahía Mansa, Punta Chihuahua el día de hoy.
1: Bonito.
3: Parece que me voy a pegar la vuelta larga para abajo para Ruta 7, así que me está haciendo la preparación para ir para la Ruta 7.
1: ¿Cuál es la Ruta 7?
3: A ver los cerros de Puyuhuapi.
1: Ah, mira. Uy, se va lejos para allá.
4: Anda en Mansa Bahía, don Walter Jesús.
1: Bahía Mansa, Pocatrigue, bonita nuestra costa del sur.
4: Qué bonita Mansa Bahía.
1: Mansa Bahía.
4: Yo le digo así, Mansa Bahía.
1: Sáquese una fotito ahí, mándela.
4: Mande una foto
1: en el muelle, en el muelle de Bahía.
4: Sí.
1: Sáquese una foto y es bonita porque tú miras por el muelle y se ven las estrellas de mar. Ahí Patricio, Esponja.
4: Saludos,
3: bueno.
4: Patricio.
3: Sí.
4: Tenemos
3: otro audio
4: antes de
3: irnos, tanta. ¿Cómo están, chiquillos? Por acá, soy Diego Chavi. Ya estamos trabajando, forrajeando nuestros animales para que el que anda con la vaca Lola pase a buscar la leche. Anda medio atrasado ya.
4: Oh.
3: Saludos a toda la gente. Hoy día es viernes, mi cuerpo lo sabe de ayer.
4: ¿De ayer?
1: Oye, soy Ochicón Chavi. Se me quedó con el Chavi. Soy Ochicón Chavi. Oye, mala onda con el Walter Jesus.
4: Oh, es que anda buscando la vaca Lola, anda atrasado.

0: Ya nomás, nos vamos a pausa.
1: Ah, venimos. Sí, llegó otro.
2: ¿Qué pasó?
1: ¿Lo escuchamos ahora o después?
0: Ahora nomás, está ahí calentito, calentito.
3: Hola chicos, buenos días, ¿cómo están?
1: Hola.
0: Hola.
3: Bien.
0: Anita.
3: Que tengan un lindo programa, un lindo y bendecido día, un bendecido viernes. Les mando saludos, cariños para todos, los quiero mucho. Besitos, abrazos, cariños, saludos para todos. Que estén bien, cuídense y que tengan un lindo fin de semana.
0: ¿Y la frase?
3: Vale, después te pido un tema.
1: Ya.
3: Gracias.
1: Saluditos, Anita.
0: Cariños, Anita. Que te vaya bien, que te vaya bien.
1: Ya.
0: Vamos a la pausa.

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0: ya estamos de vuelta, 11 de la mañana, 13 minutos. Ahí escuchábamos el pedido de Creedence, ¿no? Pedido de... ¿Quién fue? El Xavi, nuestro amigo Walter Jesus.
1: No, otro amigo que...
0: Ah, el amigo ya, el amigo que estaba difícil su nombre.
1: Junger Bulger.
0: Ah, muy bien. Ahí estaba, Creedence. Oye, canción de carretera esa, me gustó, porque me imaginé arriba el Tocomocho ahí, yendo del trabajo a una ciudad a otra, no sé, algo así. Vaca. Pero como no me muevo mi asiento, son solo sueños. 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
1: ¿Tenemos un audio?
0: Okidoki.
1: Hola, hola, hola, hola. Hello, hello, hello.
2: Hola, buenos días, amigos. ¿Cómo están? Por acá les habla Fabián. Quería enviarle un gran saludo a mi gran equipo de trabajo y mi emprendimiento, que gracias a ellos se me presentó un inconveniente y puedo andar resolviendo eso, inconveniente de salud de mi hijita. Y gracias a mi equipo de trabajo ando tranquilo porque es, ellos, es como si estuviera yo ahí en el negocio. Así que un gran saludo para ellos, para todo mi equipo de trabajo que tengo ahí, poquito pero bueno. Y un gran saludo para ustedes y buena música, buena, buena música de los 80 y los 90. Ahí se me cayó el carnet, pero
1: recójalo nomás, amigo, con todo confianza.
2: Orgulloso de mis 44 años. Bien, ese tema amigo, que están tocando de música country me trae muchos recuerdos de mi adolescencia, cuando trabajaba por el sur con mis... con mi familia, con mis primos, especialmente en las faenas agrícolas.
1: Qué bacán, ¿viste?
0: Mira, muy trabajólico el Fabián.
1: Sí, saludito, amigo.
0: Oiga, qué bonito eso es lo que dice, ¿eh? Tener un equipo de trabajo que pueda ayudarlo a resolver problemas. Ahí está un equipo de confianza, muy bien ahí por su emprendimiento y su equipo humano, amigo Fabián. Y todo el éxito para su hija también con la recuperación ahí, con la emergencia que haya tenido que tener. Que haya tenido que tener, mira, no sé si dice así, nada mismo. Pero mucho éxito ahí con la recuperación y esperemos salga todo bien, ¿vale? Fabián, te enviamos un abrazote a ti y a tu hija también. Bien, 11 con 17, seguimos con más música. Por ahí decía el Fabián que le gustaba la música 80-90, sí. Ahora no.
1: ¿Por qué?
0: No, es que quería decir que vamos a tocar de todo en realidad porque es viernes, po. Así que vamos a sorprender por ahí con temitas como esto que suena con Soda Stereo y de pronto su musiquita más actual. Y así vamos a ir un ping-pong musical de día viernes.

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1: Vamos para allá. 11:27. Seguimos en modo más radio y la comunidad. Buenos días. ¿A quién le decimos por ahí?
0: Hola. WhatsApp.
1: Hola.
2: Hoy día viernes. Soy Juanpi. Sácate uno bueno, viejo. Pero uno bueno, guacho.
1: Esta negra. No venga con cosas aquí, la gente que va a pensar que yo le hago cosas raras aquí. No, señor. Ahora,
0: hola.
1: Buenas.
3: Hola, chiquillos. Hola.
4: Buenos días,
3: Vania, ¿cómo estás?
4: Bien.
3: Buenas tardes, amigo Juanpi.
1: Oli.
3: Chiquillo, Vania, un temita de Camela, cualquiera.
4: ¿De Canela o Camila?
3: Hace tiempo que no escucho.
4: ¿Cómo fue que dijo? A ver, repitámoslo.
3: Temita de Camela, cualquiera. Por si hace tiempo que no escucho.
4: Canela, me dijo cierto.
3: Gracias.
4: ¿Don Néstor es Canela o Camila? Canela, ¿cierto?
1: Camela.
4: ¡Ay, Dios! No sé qué dijo. ¿Cómo
1: Camela, Chiquibania. Camela.
4: ¿Quién es Camela?
1: La Carmela, vos.
4: Camela. Ya, tengo otro audio. Ah, pero ahí me respondió, a ver qué dice.
2: Chiquillo, les quería pedir un temita, ya que estamos en los 80. It's My Life de Bon Jovi. Mientras ya. Que mire de la bacalora, porque se perdió. La leche está que sabe vinagra.
1: Ay.
4: Ya llevo tres temas
1: Camela,
4: pedido ya.
1: Camela, esa de cantar.
4: ¿Por qué me has engañado, corazón? ¿Por qué me has hecho daño?
1: No sé cómo, ya hablo así.
3: Camela, Chiquibania.
4: Camela. Me pilló, don esto.
1: Camela. Tranquilidad.
4: La voy a buscar.
3: Camela.
4: Camela.
3: C-A-M-E-R-A.
4: Me está deletreando.
3: L-A-L-A.
4: Ya, don Néstor, la voy a buscar. Vamos a buscar el tema de Bon Jovi, el tema de Hugh, para la citanita, y el de Canela.
1: Pero ¿cómo, chiquibaña?
4: Ya.
1: 11:29. 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
4: Ya.
1: Bien, El Fogón del Roble con nosotros, nos vamos a pausa junto a ellos. Ya venimos con más de la comunidad 11:30. A la vuelta, sus pedidos musicales, más saluditos por ahí, lo que quiera comentar. ¿Qué se celebra un día como hoy? ¿Día como de qué pasó?
4: ¿Cómo fue? Vamos con el pedido musical de la citanita Hugh y Moon Hugh, to the Hugh. Sun.
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2: Temperatura
3: 5 grados.
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0: pasaba por ahí, ve que la Chiquibaña cumple con sus deseos musicales, qué bonito. 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Bien. Vamos a ir con esta notita del día D, ¿eh? Así es. ¿Qué se celebra un día como hoy? Mira qué bonito, en una época fue muy, muy famoso. O sea, sigue siéndolo, pero en un momento fue un boom con mochilas, con dibujos, con ropa, con su forma. Cualquier cosita era bienvenida cuando se trataba de un capibara. Día de apreciación del capibara, o carpincho también llamado, conocido. Cada 10 de julio, amantes de los animales de todo el mundo, todo el mundo, se unen para celebrar el Día de Apreciación del Capibara, también conocido como Carpincho. Este día está dedicado a uno de los animales más fascinantes y amigables de la naturaleza. Pero, ¿qué hace que estos roedores gigantes sean tan especiales? El capibara es el roedor más grande del mundo. Originario de Sudamérica, pueden llegar a medir hasta 1.03 m de largo y pesar entre 35 y 66 kilogramos. Ojalá uno pesara eso. A pesar de su tamaño, estos animales son conocidos por su naturaleza tranquila y sociable. Viven en grupos, a menudo cerca del agua, porque les encanta darse buenos chapuzones y pasar el máximo tiempo en el agua. Los capibaras o carpinchos son excelentes nadadores. Sus patas palmeadas y cuerpos aerodinámicos les permiten moverse con agilidad en el agua. Dice que pueden sumergirse también durante varios minutos para evitar a los depredadores, o simplemente para refrescarse. Viven en grupos porque les ayudan a mantenerse seguros y a socializar. ¡Mira qué lindo! Para ti que te han dicho que pareces un capibara, ¡feliz día! Para ti, capibara, que estás escuchando. Bien, día de los capibaras. ¿Ha visto algún capibara en vivo usted, Chiquibaña? ¿Conoce alguno?
1: No, ninguno.
0: ¿Dónde se encuentran, a pesar de ya lo dicho, cerca del agua, pero acá en la zona, ni por si acaso?
1: No. ¿Sí? Que yo sepa, no. Por acá, a lo mucho...
0: ¿Dónde hay capibaras para robarme uno?
1: ¿Dónde quedan? ¿Dónde viven?
0: En Capibarlandia.
1: ¿En qué parte del mundo?
0: ¡Googleamos! No, vamos a googlear, que la gente nos diga.
1: Ya, en fin. Tengo audio. Aparte hoy día también es el día de los Beatles. ¿Se acuerda que el día 6?
0: ¿Verdad?
1: Seis?
0: También tenían este día.
1: Sí, el día 6 tuvimos el día de los Beatles. Y hoy día también nuevamente el día de los Beatles.
0: Close your eyes.
1: Es el día internacional de los Beatles.
0: You. Tomorrow I miss you. Remember,
1: ¿cuál es tu canción favorita de los Beatles?
0: True, I am away.
1: ¿Esa?
0: Es que esa la aprendí en el colegio, ¿verdad? Uno se la aprendía en el colegio, ¿no? ¿Nunca te enseñaron eso?
1: Sí, me enseñaron varias. Yesterday. El submarino amarillo.
0: No, a ti te enseñaron una sola niña y varias. Capibarias.

0: Hey Jude puede ser.
1: Sí.
0: Hey Jude, let me rock.
2: Ya, bueno.
0: Bueno,
2: a mí me gustan dos. Me gusta
0: Help.
2: Y mi otra favorita, pero es que es mi favorita de mis favoritas, es Blackbird Fly.
0: ¿Qué?
2: Es la del pajarito, po. Blackbird Fly.
0: Ya, muy bien. Feliz día a los Beatles también.
2: Es bonito.
0: ¿Qué le tenemos?
2: Tenemos un audio.
0: Ya.
3: Hola, hola, hola. ¿Qué es
2: el audio? Hello, hello.
4: ¿Qué tal? Muy buenos días, Chiquibania, Juanpi, buenos días, tanto tiempo,
2: buenos días,
4: buen viernes, buen fin de semana, ya que están con unos pedidos musicales, una movida ahí de Model Talking, ¿ah?
2: Ya.
4: Esa, Model Talking. Gracias, buen día y un buen fin de semana.
2: Se lo buscamos, lindo. Se lo buscamos inmediatamente.
0: Buena Lalo.
2: Oiga.
0: Un abrazo, amigo Eduardo, algo de Modern Talking.
2: Saludito al amigo Eduardo, ahí va a buscar uno de Modern Talking, que también le gusta a la Lenita. Saludito a Lenita, así que está escuchando, ¿no? Tenemos otro audio del amigo Héctor. ¿Qué dice Héctor?
5: Lo que pasa es que mi niña Vania es como mi bella genio.

0: carnet también,
1: sí. Sí, no, yo recojo el carnet porque orgullosa digo que Mi Bella Genio era una muy buena serie. Muy, muy buena serie entretenida.
0: Guapa la niña también.
1: Y me gustaba
0: la
1: también.
0: La niña que ya no es tan niña.
1: Hechizada. ¿Tú veías esa?
0: No.
1: Iban pegaditas.
0: Yo vi esta de Sabrina con su gato.
1: Ah, ya no. También es buena. Pero la primera
0: en
1: Sabrina.
0: En Nickelodeon.
1: La Sabrina, la primera Sabrina. Ya, sí. Yo no. Yo también la vi, pero yo vi primero Mi Bella Genio y después venía Hechizada. Era muy buena ya. Serie. Muy buena serie. Qué ganas de poder mover la nariz y que todo cambiara. ¡Tirín!
0: Y que sea la una. Ya.
1: Oiga, tengo el pedido musical del amigo Héctor, pero no sé si le voy a juntar a la canción.
0: Ayúntele, pues.
1: ¿Sabe qué? Voy a colocar dos, ¿o no? O mucho.
0: ¿Cuál pidió Héctor?
1: A mí me pidió Camela. No sé cuál es la
0: ¿Por
1: más.
0: ¿Por qué más engañado me gusta a mí?
1: Sí, ya, esa voy a tocar, pero ¿sabe qué? Me gustó otra también de ellos que se llama Cuando Zarpa el Amor, creo que. Y es en conjunto con Juan Magán, así que vamos a escuchar un 2x1 online. ¿Le parece?
0: Muy bien, salió premiado.
1: Salió premiado el amigo Héctor. Aparte que es regalón.
0: Con Carmela.
1: Ya.
0: Camela.
1: Vamos a la canción, po.
0: Ya.
1: A lo que vinimos.
0: 12 minutos. 12 para las 12. En la comunidad. Ah, qué bueno. Vuélvete loca.
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1: 4 minutitos nos separan de las 12 del día. Te reiteramos esta invitación porque queda poquito para juntarnos ahí en el intercambio de láminas del álbum del Mundial. Porque ustedes lo pidieron, los invitamos a participar de nuestra segunda cambiatón. Hoy día viernes 10 de julio a las 14:30 horas en la sede del sindicato número 2 se estará realizando esta cambiatón. ¿Dónde queda el sindicato número 2? En 21 de mayo, 349, La Unión. Todos invitados para ayudarnos a llenar el álbum, ¿cierto? Para tener las láminas que nos faltan y también darle un nuevo hogar a las láminas que tenemos repetidas. Te esperamos con premios, snacks y productos Colún. Ellos invitan, ellos organizan esta cambiatón, intercambio de láminas, álbum del Mundial. Hoy a las 2:30 en la sede del sindicato número 2. Está bueno.
2: Está bueno.
1: Bonito panorama para los
2: cabros chicos. Ya, vamos con audio.
1: Escuchamos a alguien por ahí, a ver. ¿Qué nos dice la gente? Buenas, buenas, buenas.
2: Un audio. Vamos con el primer audio. Hello, hello, hello. ¿Qué dice?
1: Hola.
3: Hola, amigos de Más Radio. Saluditos desde aquí, de La Unión. Quería pedirle una canción, que a mi sobrina le gusta la canción de Shakira, la del Mundial. Por favor, si se la pueden tocar, aprovechando sus últimos días de vacaciones.
2: La vamos a agregar.
3: Y si es posible que me toquen una canción a mí, por favor.
2: ¿Qué canción?
3: La que está viendo la canción es ella, no yo. Pero por favor, si es posible que me toquen mi canción, cualquiera. Uno para mover el esqueleto aquí, en la casa aburrida. Porfi, saluditos papi.
2: No me digas. Saluditos amiguita, no me diga eso porque le puedo tocar la canción. Mira, cómo baila el esqueleto. También, pues.
4: Como se menea por completo.
2: Escríbame.
1: ¿Cómo se llama ella? ¿Quién era?
2: No sale el nombre de la amiga. Escríbame su nombre, amiga, y escríbame la canción que usted quiere escuchar.
1: Más o menos, algún estilo.
2: Sí, o algún estilo, o qué artista le gusta, pero que sea movida, porque viene y su cuerpo
1: quiere algo para mover el esqueleto, muy bien.
2: Sí.
1: ¿Y su hija dijo?
2: Su hija
1: quiere algo de Dai de Shakira.
2: Sí, correcto, así que la vamos a agregar para el siguiente bloque. ¿Tenemos otro audio? ¿Qué dice el otro audio?
5: Hola. Y no pensaba que estaba de santo hoy día. ¡Ay! ¡Saludos a todos los capibaras!
1: ¡Feliz día, capibara! Buena capibara.
2: Oiga, don Xavi, usted sale con unas cosas. Ay, Dios mío. Tenemos. Mira, aquí me dice la amiga Carla. Me dice, hola, buenos días, quería saber dónde se realizará la cambiatón de láminas del Mundial, por favor, no alcancé a escuchar.
1: Reiteramos, esto es en la sede del sindicato número 2. ¿Dónde queda esto? En calle 21 de mayo, número 349. 21 de mayo, 349, en La Unión, sindicato número 2 de Colum.
2: Igual lo vamos a repetir más tardecito antes de finalizar el programa, para que
1: eso es
2: la gente... ¿Qué dice la amiga? A ver, me parece que nos dijo su nombre.
6: Soy la Rosa de acá de Cudico, por amigos, como no había la callatía.
1: Rosita.
6: Es mi sobrina, no es mi hija, es mi sobrina. Está disfrutando sus últimos días de vacaciones.
2: Hoy está la última.
6: ¿Te desesperaba en la clase?
2: Yo no me desespero.
6: Y quería pedir una canción, no, pues Vania, que no sea esa, pues. No sé, cualquier cosa, una de Zumba de Primo, no sé.
2: Ya, 5 minutos tema,
6: no sé, pues, por ejemplo, de Jerez Klein, cualquier cosa.
2: No, Zumba de Primo.
6: Que sea muy bien, así. Pasando el frío aquí en el campo.
2: Nada que gire.
6: Ella se llama Mariana del Carmen.
2: Mira, la sobrina se llama Mariana del Carmen.
1: Cariños a Mariana, tu sobrina Rosita, sí. Cariños para ti. Y vamos a colocar algo de Zúmbale, Zúmbale, Zúmbale Primo.
2: Sí, porque hoy es viernes y va Zúmbale Primo, ¿no? Jere Klein. ¿Le parece? Amiguito, antes de irnos con la mención y tanda, quiero hacer un saludo tardío, sí, porque era el día de ayer y se me olvidó, amigo.
1: Ah.
2: No, mi cabeza anda en otro lado.
1: ¿Qué onda?
2: Ya, pero en fin. Es que el día de ayer tuvimos de aniversario nosotras las ARMY. Tuvimos un día de ARMY porque se cumplieron 13 años de que se nombró el fandom oficial de BTS como ARMY. Así
1: ¿qué
2: que
1: es el fandom? ¿El
2: fandom
1: nombre?
2: Es el nombre del fan club, sí, se le llama fan club. Así que quiero enviarle un cariñoso saludo a todas mis ARMYs familia fandom de BTS. Espero que hayan tenido un lindo día.
1: Los y las ARMYs, fanáticos de BTS de hace muchos años, así que cariños para todos ustedes. Y que la están pasando más o menos, no más con esto no se sabe qué va a pasar con los conciertos acá en Chile.
2: Yo creo que por eso ando con mi cabeza en otro lado. Llevo una semana, con, ¿cómo se llama? Con acidez.
1: ¿Con acidez?
2: No, con gastritis, con nervio en punta, no, mal. Una semana.
1: Con los riñones,
2: No, horrible. Llevo una semana así como... Ya.
1: Ojalá se pueda realizar en el Estadio Nacional, pues sí, público.
2: Sí, está
1: público.
2: No, está complejo eso, está muy complejo.
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2: Ya, amiguito, siendo las 12:03, nos vamos a tanda y ya volvemos con la última patita.
1: Así es, ya regresamos, no se mueva del dial.
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2: Son las 12, 6 minutos.
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1: 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Estamos de vuelta, 12 con 12 minutitos. Arranca la tarde del día viernes. 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Vamos con saludito.
2: Sí, tenemos escrito, tenemos un audio.
1: A ver. Hola, hola.
2: Vamos con el audio primero. Hello, hello, hello. ¿Qué dice nuestro audio?
3: Hola. WhatsApp.
4: Hola, hola, buen día. ¿Cómo están? Acá la Dani de la Botica Verde.
1: Hola, Dani.
4: Vamos a dejar un saludito. Que estén súper bien. Un abrazote.
2: Hola, Dani. Saludito a usted y a la Botica Verde personal.
1: Que haga la Dani ahí, cada vez que puede nos manda, sí, un saludito. Cariños para ti, Dani querida.
2: Tu audio, ¿qué? Me hizo entender que está a full.
1: Full,
2: a tope,
1: sí.
2: ¿Cómo full?
1: Pero se dio el tiempito igual para hacernos recordar que está, sí, presente la Dani. Su cariño, su buena onda. Besito, Dani, para ti, cariños enormes para todo el equipo de la Botica Verde.
2: Saludito, saludito. Ya.
1: Bien, vamos con el escrito por acá. Dice, feliz día a todas las ARMYs y a Vania, menos mal no nos llamamos Las Bell. Saludos, Juanpi. BTS al Nacional, dice Gaby. Al Nacional tiene que ser,
2: oh,
1: BTS.
2: Sí.
1: ¿Qué pasó? ¿Por qué no entendí esa talla?

0: Esta guacha con un callejero fino. Un abrazo, Pablo, que tengas buen viernes, perrito. Éxito el fin de semana para toda nuestra gente que nos escucha a través de la 91.5, 89.3 y nuestra aplicación también, Más Radio FM.cl, Más Radio Luz.
1: Oiga, podríamos tocar la canción de Don Pablo, ¿no?
0: Yo no manejo la musical, me da lo mismo.
1: Es que yo la escuché y yo pienso que una cumbia para día viernes.
0: Pero de verdad, pues.
1: La vamos a tocar con el permiso autorizado del emperador, sin que el emperador sepa. Ya, y luego vamos a irnos con el pedido musical de la amiga Rosita. Vamos a ir primero con la canción de la Rosita, que es una canción de Súmale Primo, ¿cierto?
0: Sí.
1: Ya. Pero antes de eso, amiguito, tenemos una notita cortita.
0: ¿Al si la dejamos para la vuelta? La
1: bueno, ya, bueno. Sí, como quiera.
0: Tanta información de hoy. Vamos a musiquita día viernes. Póngale nomás.
1: Vamos con el momento musical cumbiero. ¿Le parece?
0: Va nomás.
1: Ya.
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3: Eso.

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4: Bien, vamos con esta notita que llega a continuación. La compartimos junto a ti a esta hora de la tarde, ya 12:25. Para días de lluvia, esta nota da hambrecita. Día de la sopa y pilla. Hoy día, mira. Este 10 de julio se celebra en todo Chile el esperado Día de la Sopa y Pilla. Una jornada que busca rendir homenaje a una de las preparaciones más tradicionales y queridas de la gastronomía nacional. Convertida en un clásico del invierno, la sopa y pilla destaca por su versatilidad, ya que puede disfrutarse a cualquier hora del día y con una gran variedad de acompañamientos, desde la tradicional sopa y pilla pasada hasta con pebre, mostaza, ketchup, ají o simplemente sola. Me faltó ahí con dulce de mosqueta, con queso, ¡qué rico! ¿Cómo le gusta la piña a la tía? ¿Cómo le gusta la sopa y pilla a usted, amigo, amiga? Chiquibaña, ¿cómo te gusta la sopa y pa?
5: A mí me gusta la sopa y pilla calentita con un dulce de mosqueta y un pedacito de queso.
4: Rico, rico, rico.
5: Oh, sí.
4: Y hablábamos hace poco del sopa y pleto, lo nuevo, ¿eh? También. Sí. Sopa y pleto, queda rica ahí la sopa y pilla con... ¿Cómo se llama? Con este,
5: con tomate, completo. Tomate, palta
4: y bueno, la vienesa.
5: Vienesa y completo, como quiera.
4: Sí.
5: Pero a mí me gusta así con una laminita de queso y dulce de mosqueta.
4: Un manjar. Hoy es el día de la sopa y pilla. No, yo soy un fanático de el placer culpable que tengo yo, pasar el carrito por el terminal allá en Osorno.
5: Ya.
4: Y comerme una sopa y pilla con queso y ají, pebre y ají.
5: Ah, ya. Pero, sí. Pebre, no ají solo, pebre.
4: No, ají, pebre, sí.
5: Ya,
4: sí,
5: con sí. Queso y ají, pebre.
4: Sí, muy rica ese placer culpable. Sala. Sobre todo en la mañana con mucho frío. ¡Ay, oh, qué cosa buena!
5: Más de dulce, pero más de dulce agrio, sí.
4: Ya, no, si igual agredulce. Te baño con eso, pero igual me gusta con dulce mosqueta. Sí. Muy rico, muy,
5: muy
4: rico,
5: rico.
4: Rico.
5: Pregúntemelo a la gente.
4: ¿Cómo le gusta la sopa y pilla?
5: ¿Y dónde está ¿y dónde está la mejor picada de sopa y pilla? ¿Acá en La Unión, Osorno o alrededores? ¿Alguna promo para el día de hoy?
4: Ya, 12:28.
5: Ya, ¿tenemos saluditos?
4: Ajá.
5: Tenemos un audio cortito y tenemos escrito.
4: Muy bien, pues.
5: Mientras llegan las respuestas de la gente que se anime a interactuar con nosotros.
4: A respondernos la respuesta.
5: Vamos.

0: Se llama Leonida.
1: Un saludo para mi papá, que vamos rumbo al trabajo, se llama Leonida.
2: Leonidas, muy bien, cariños para ti, amigo Leonidas, y para tu Pepa ahí que te manda muchos saludos a través de la radio. Que lleguen bien ahí al trabajo, ¿ah? Cariños.
1: Me imagino que se llama Ignacia porque eso es el nombre que sale acá en
2: saludos a Ignacia, cariñitos, sí. Ignacia, que te vaya muy bien, que tengas lindo fin de semana.
1: Ya, y tenemos un escrito y para eso tenemos que cambiar la basecita.
2: Sí, porque Maribel se contacta con nosotros para saludar a una personita muy, muy especial. Vamos a leer a Mabel, a Maribel. Dice, buenas tardes, chiquillos, una tarde hermosa. Les quiero pedir un favor, una cancioncita de Karol G, Latina, ya que mi hija está de cumpleaños el día de hoy. Le mando saludos en su día. Muchas bendiciones, es una gran hija y una buena madre. Me siento orgullosa, dice, de ella. Se llama Natalia. Llegó a mi vida a hacerme una mamita bendecida, feliz. Eso, chiquillos, cariños, dice Maribel. ¡Feliz cumpleaños para Natalia! ¡Felicidades a Nati en su cumpleañito! Un temita de Karol G nos pide Latina.
1: No, voy con ese temita a tanda. Tenemos otro audio.
2: Okidoki.
1: Saludito también, hola, hola. De feliz cumpleaños a la pequeña. Hello.
3: Hola, buenas tardes, muchachos. Hoy la sobaipilla con Pedro, con mostaza, en realidad como sea. Y el tiempo que sea, del verano, su sobaipilla, donde. Da lo mismo. Si mientras haces sobaipilla, ponele nomás.
2: Hasta solita nomás, ¿cierto?
1: Amigo Eduardo, yo comparto con usted su opinión. ¿Qué quiere que le diga?
2: Sí, es muy buena la sobaipilla.
1: Pero soy devota de la sobaipilla casera. Mucho más que la sopaipilla que venden, no sé, en los supermercados o en los carritos, esas redonditas. No, yo soy devota de la casera.
2: Hasta masa, ¿no?
1: Sí, de la grande. Ñam, ñam. ¡Ya! ¡Vamos entonces, amiguito!
2: Sí, vamos a la pausa con buena música y, por supuesto, con la compañía de Comercial Nicasio Solís. 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Bien, pausa con buena música y ya venimos con más de la comunidad. 29 minutos para las 13 horas.
1: Vamos con el pedido para la cumpleañera. Esto es Karol G con Latina Forever.

0: 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Temperatura.
1: 5 grados.
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0: 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La música de la Bella Italia. Porque hoy, además de ser el día de la sopaipa, de la sopaipilla, también es el día nacional de la pizza. De la pizza. De la pizza. De la pizza. No sé si lo habré dicho en todas sus formas, si hay alguna otra forma de decir pizza o pizza.
1: Pizza.
0: Pizza también me faltó. Pizza. Como Pixar.
1: Sí.
0: Ya. Yeah. ¿Cómo le dice usted? ¿O cómo le gusta usted? Coméntenos. Hoy celebramos el Día Nacional de la Pizza. Una, yo digo pizza, ¿eh? No sé.
1: ¿Cómo le dices tú?
0: Pizza, como.
1: ¿Con té? Pizza.
0: ¿Sí, con té?
1: Yo le digo pizza.
0: Peor. Horrible eso. Como decir septiembre.
1: Es lo mismo. Pizza, septiembre.
0: Septiembre. Ya. El Día Nacional de la Pizza hoy entonces, una de las comidas más consumidas en el país y sí, patrimonio inmaterial de la humanidad.
1: ¿Cómo le gusta la pizza? ¿Cómo le gusta la pizza a usted?
0: Mira, nosotros siempre pedimos una pizza, no voy a decir el nombre de la entidad, pero me van a entender. Y yo siempre pido la pizza pollo capriz.
1: Ah,
0: qué rico.
1: Ya sé cuál es, papayos.
0: Ahí mismo donde dices tú, sí.
1: Sí, porque es que, qué ¿sabe rico por qué sé yo?
0: Todos los martes, 40% de descuento con tarjeta Fala Fala.
1: Porque yo soy fanática de esa marca de pizza.
0: Sí.
1: Cuando vivía en Santiago.
0: Con los palitos, o sea, con los... ¿Cómo se llama? ¿Palito de queso?
1: Palito de queso, sí. Palito de ajo, sí. Palito de queso.
0: Esa es la mezcla.
1: Delicia.
0: Los martes, sí. Vaya.
1: Yo, cuando vivía en Santiago, vivía al lado de un pabellón.
0: Ya.
1: Entonces era obvio que íbamos a pedir siempre.
0: Qué rico.
1: Mi pizza favorita es la de pepperoni.
0: Ah, por eso le dice pizza, porque pizza, pepperoni mucha pepperoni, P. Que hace sí, loca con tanta P.
1: Es mi favorita. Y también me gusta la vegetariana. Y una vez probé, claro, una con piña. Yo pensé que no me iba a gustar. Raro, pero
0: es,
1: sabes,
0: rara,
1: que una sensación,
0: no,
1: que sí. Es raro el gusto, pero es una sensación de gusto que al final te agrada.
0: Cuando recién se hizo como viral eso de que existen las pizzas con
1: piña.
0: Con piña, uno dijo, ah, ¿cómo? ¿Wax?
1: Sí, wax.
0: Pero cuando la pruebas es distinto.
1: Exacto.
0: Es un sabor agridulce, extraño, entretenido a la vez, un sí, boom de amor. Ahora que... Ya. Eso, el
1: mira,
0: día de pizza hoy día.
1: El día de la pizza hoy día, el amigo Danilo, saludo al amigo Danilo, dice, pasó el dato que en Río Bueno hay un local que sus pizzas son mejores que las del Daddy,
0: yeah,
1: Juan de Sorno. Y las que dice la Bania. Ah, mira.
0: Son ya, mejores, pero, que las mejores del mundo.
1: Sí, pero ¿dónde queda el dato, amigo?
0: Pasa el dato como corresponde, po.
1: Dirección.
0: ¿Cómo le ubicamos?
1: Sí, nombre,
0: Instagram.
1: Nombre de calle, número, si tiene Instagram y de dónde es. Para
0: sí,
1: pasar el dato completo.
0: Ya.
1: ¿Vamos, musiquita?
0: Bien.
1: Y volvemos.
0: Ya venimos con la última patita de la comunidad.

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1: Bien. Último ratito de la comunidad. 8 minutos para las 13 horas. Nos llegó un dato acá de pizza. En el día de la pizza vamos a invitarle también a Camilo Enríquez 249 Río Bueno. Dicen que ahí está la mejor pizza, que es Pizza La Rústica. Ay, que les vaya muy bien. Pizza La Rústica en Río Bueno. Rico, rico, rico la pizza. Ya. Yeah.
2: Amigo, tenemos dos invitaciones. Tenemos nuevamente que repetir la invitación a los cambios de láminas.
1: Claro que soy. Hoy.
2: Sí, que eso ya tienes tú la información y voy a buscarte porque también hay que reiterar la invitación para la fiesta de mañana de los 80, en donde va a estar DJ Mike.
1: Buenísimo.
2: Voy a buscar la mía.
1: Intercambio de láminas del álbum del mundial. Usted tiene el álbum, sus niños tienen el álbum y no lo han completado. Y tiene muchas láminas repetidas. Ya pues. Hoy a las 2:30, 14:30 horas, es la junta del cambiazo, como dice Chiquibani. La cambiatón. Viernes 10 de julio, hoy día, 14:30 horas hasta las 16 horas en la sede del sindicato número 2.
3: ¿Y dónde queda eso, oiga?
1: En 21 de mayo. 349 La Unión. 21 de mayo, 349 La Unión. Además del intercambio de láminas, te van a esperar los amigos de Colún con premios, snacks y, por supuesto, productos Colún de regalo. Así que vaya usted porque puede ser ganador, ganadora de alguno de los premios. Y, por supuesto, algunos snacks para compartir. Intercambio de láminas del álbum del Mundial 2026. No te lo pierdas hoy. Intercambio ahí en la sede del sindicato número 2. 14:30 horas. Hoy.
2: Sí.
1: Y hoy es la fiesta La Máquina del Tiempo, con música de los 80, 90 y 2000, Golden Era, claro. Estará DJ Mike y DJ Flack. Preventa 10.000 pesitos. En la puerta te van a cobrar 15.000 pesos, pero con cover. Así que vaya usted a disfrutar de La Máquina del Tiempo, la tremenda fiesta junto a DJ Mike y DJ Flack. Esto es mañana, sábado 11 de julio, a las 10 de la noche se abren las puertas y será en el Club Alemán de la Unión.
2: Correcto.
1: Organiza el segundo medio del Colegio Padre Damián de la Unión. No aceptes imitaciones. Esta es la de Real. La Máquina del Tiempo, 80, 90 y 2000. Anita dice, muy buena la música, chicos, y el programa excelente como día viernes. Buena, Anita, cariño, besita para ti. Muac, muac.
2: Tenemos un audio.
1: Okidoki.
2: Vamos a escuchar el audio antes de irnos.
1: ¿Qué dice?
2: Este audio es de distribuidora San Ignacio. Hello.
1: ¿Qué dice?
4: Hola, Vani y Juanpi, le hablamos de la sucursal de IM para saludarlos y dejarle la invitación a la gente de la Unión a que nos vengan a visitar a nuestra sucursal, que está ubicada en Comercio 347, la cual fue inaugurada el día lunes 5 de julio, y contarles que en nuestra sucursal contamos con todo lo que es accesorios, lubricantes, productos de limpieza, de auto y moto.
1: Bien, sí. Muy bien. Inauguraron reciencito nomás.
2: Sí, el lunes. Así que felicidades. Sí, el lunes. Sí. ¿Qué pasó?
1: Que les vaya muy bien a todo el equipo. Muy bien. Una oportunidad de trabajo también para la gente ahí, así que importante.
2: Exacto.
1: Yeah. 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Chiquibani en los controles y la música. Juan Pio Yarzo en la conducción. Nos vamos para tener un lindo fin de semana. Dios así lo permita para usted y para nosotros. Gracias por la sintonía de toda esta semana y de hoy en especial. Será hasta el día lunes con más de la comunidad Chiquibania. ¡Hasta el lunes!
2: ¡Hasta el lunes, amiguito! ¡Que tenga buen fin de semana!
1: Igualmente. ¡Chao, gente! ¡Chao, chaito! ¡Chayam!
2: ¡Chayam!
5: es Juanpi Oyarzú en la comunidad.
2: Ya, gentecita, que tengan buena tarde de viernes, un excelente y súper fin de semana. Sigan en la sintonía más radio. Ya viene don Felipe Busto con la fórmula de 4 a 6 por nuestros diales 91.5 y 89.3. Me parece mucho que por la tarde, no sé si de 6 a 8, no sé si de 8 a 22 horas, no manejo muy bien el horario, pero me parece mucho que el día de hoy y también el día de mañana, sábado, va a estar Claudito Catalán por la tarde prendiendo acá en Más Radio, la previa, por decirlo así, ruteando con Claudito Catalán. Para que estén atentos a la programación. Eso.

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2: Es la 1:06.
0: Temperatura.
3: 6 grados. 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
2: 2:00 p.m, en punto.
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0: Temperatura. Se acabaron los comerciales. 25
1: minutos. 6 grados.
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1: Son las 3:02.
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3: Temperatura.
4: 7 grados.
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3: 4 de la tarde. 1 minuto.
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0: Ya son las 16. Prendemos las luces y cámaras, que frente al volante tenemos de traje, humita y unos brillantes zapatos de charol. 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

0: 4 de la tarde con 18 minutos. Bienvenidos a la Fórmula. Casi no llegamos. Sí, tuvimos ahí un inconveniente en el camino, pero ya estamos acá instalados en el estudio principal de la radio desde la ciudad de La Unión, transmitiendo en el 91.5 FM.
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0: Por fin es viernes, muchachos. 8 grados la temperatura hasta ahora aquí en La Unión, viernes 10 de julio. Todos los mensajes y los saludos los envías ahí en nuestro WhatsApp.
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0: Tenemos buena música para pasar la tarde, tenemos juegos también para que puedas participar y noticias para acompañar tu tarde de viernes. Bienvenidos. Arranca la fórmula en modo vacaciones de invierno los últimos días.
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0: Muy bien, 4 de la tarde con 22 minutos. Estamos en modo vacaciones de invierno, los últimos días prácticamente, ¿cierto? Disfrutando siempre la compañía de Más Radio y disfrutando de las actividades también que tienen las distintas comunas de nuestra hermosa provincia del Ranco. Hay actividades este fin de semana precisamente aquí en La Unión. Vamos a hablar de esto y mucho más, de una interesante actividad que se va a realizar precisamente mañana sábado 11 de julio. Vamos a conversar con Jovita Uribe, la tenemos en el contacto telefónico, directora de la Dirección de Extensión de Cultura y Turismo de la Ilustre Municipalidad de La Unión. Jovita, ¿cómo está? Buenas tardes.
1: Hola, buenas tardes, Felipe. Muy bien, gracias.
0: Jovita, contémosle a la gente de esta interesante actividad que está programada para mañana sábado, actividad que se va a realizar precisamente en el Colegio Alemán de nuestra ciudad.
1: Así es, tenemos la visita en nuestra comuna de Renata Bravo y Cristian Zúñiga, quienes son dos actores reconocidos, ¿no es cierto? Y que van a estar mostrándonos su arte acá a través del teatro. Ellos nos traen una obra que se llama Historias del Matrimonio, donde van a contar algunas anécdotas relacionadas, ¿no es cierto?, con los matrimonios, y va a ser una comedia bastante entretenida que van a poder disfrutar también la comunidad en general. Esta actividad se va a realizar en el Colegio de Alemán, en el auditorio del Colegio Alemán, a eso de las 19 horas.
0: 19 horas. ¿El valor de la entrada es entrada liberada? ¿Cómo funciona?
1: Esto siempre es con actividades gratuitas, ya que son fondos del Ministerio de las Culturas, las Artes y el Patrimonio, a través del programa Red Cultura. Es un programa con el que nosotros trabajamos a través de la Serenía de la Región de los Ríos, y que nos permite de una otra manera traer actividades culturales a la comuna de manera gratuita, financiados obviamente a través de este programa.
0: Perfecto, entonces dejamos la invitación para todas las familias a disfrutar de esta gran obra de teatro que se va a realizar mañana sábado 11 de julio en el auditorio del Colegio Alemán de La Unión. Entrada liberada, entrada gratuita, ¿cierto? Desde las 19 horas con la gran actriz Renata Bravo junto a Cristian Zúñiga, que van a estar presentando esta gran obra de teatro que lleva por nombre Historias de Matrimonios. Así es que esperemos que sea todo un éxito y que la gente aproveche la instancia, Jovita, porque no todos los días tenemos la oportunidad de disfrutar de obras de teatro de gran calidad.
1: Sí, de todas maneras son sesiones que año a año se van realizando. Hay que aprovechar que estos recursos están llegando a la comuna y que nos están permitiendo tener actividades gratuitas. Ellos además, aprovechando que están acá en la comuna de La Unión, se van a reunir con algunos actores relevantes de la comuna, obviamente ligados al teatro, a eso de las 16 horas. Ellos van a realizar una clínica que es cerrada, que hemos invitado a quienes gustan del teatro y quienes están practicando el teatro acá en la comuna de La Unión, para que puedan compartir con estos actores y ellos puedan transmitirle también sus conocimientos y su experiencia que han vivido a través de los años también en el teatro y en su trabajo en general.
0: Una gran instancia entonces para nuestra comuna. Jovita, muchas gracias por el contacto y todo el éxito para mañana sábado en esa gran obra de teatro en el Colegio Alemán de La Unión.
1: Muchas gracias a usted y dejamos invitada a la comunidad para que nos acompañe mañana a las 19 horas en el Colegio Alemán.
0: Ahí está. Muchas gracias, Jovita. Buena tarde, gracias. Buen fin de semana. Chao, chao. Ahí está conversando con nosotros Jovita Uribe, directora de la Dirección de Extensión de Cultura y Turismo de la Ilustre Municipalidad de La Unión, invitando a toda la comuna, ¿cierto?, a esta gran obra de teatro para mañana sábado 11 de julio, 19 horas, 7 de la tarde, entrada liberada en el Salón Auditorio del Colegio Alemán de La Unión, con la gran actriz Renata Bravo y Cristian Zúñiga presentan esta gran comedia que lleva por nombre Historias de Matrimonios. Seguramente van a salir varios temas ahí con esa gran obra de teatro, gran comedia que va a estar acá en nuestra comuna de La Unión. 4 de la tarde con 27 minutos.
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2: Oye, esta música. Ah, hoy es el día de la pizza. Sí, hoy es el día mundial de la pizza. Sí. ¿Cómo se dice pizza o pizza? Hay personas que también he escuchado que le dicen pizza. Estaba buscando acá la información. Bueno, dice que la pronunciación más común en español es pizza, con una I. Más corta, ¿cierto? Pero en italiano se pronuncia pizza, con una I más marcada y un sonido más fuerte. Bueno, en realidad cualquiera de las dos se entiende, pero la versión italiana es la original, pizza. Pero, entendiendo nuestro español, le decimos pizza perfectamente y lo entendemos. Este 10 de julio se celebra el Día Nacional de la Pizza. Ah, es el Día Nacional, no Internacional. Una fecha dedicada a homenajear una de las preparaciones más populares y queridas del mundo. Lo que hace única la pizza es su versatilidad, pues puede disfrutarse desde la clásica margarita, como también con distintas combinaciones como el pepperoni, jamón, champiñones, verduras o ingredientes un poco más gourmet, ¿cierto? Qué rico, una pizza, ¿cierto? Varias pizzerías en nuestro país ya están ofreciendo promociones y descuentos para celebrar esta gran efeméride. Hoy 10 de julio entonces, el Día Nacional. Sí, es Nacional de la Pizza. ¿Hay pizzerías buenas acá en la Unión o no? Si nos pueden ayudar con algún dato hoy, muchachos, ¿dónde está la mejor pizza?
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2: Para todos los que están pensando celebrar el Día de la Pizza, sería bueno que nos puedan comentar ahí ¿dónde están las mejores pizzas de la Unión o de Río Bueno? Envíanos un audio y cuéntanos. Para los que necesitan este dato, saludamos a todos los amigos que se dedican al rubro de la pizzería hoy en el Día de la Pizza, Pizza Nacional. Por acá me dicen llegaron las pizzas. Saludos, muchachos. Deja tu audio y comenta en el Día de la Pizza.
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0: Hoy pasaba lo nuevo de Jennifer López. 4:38 PM.
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0: Día Nacional de la Pizza. Ya llegaron las pizzas.
2: Llegaron las pizzas.
0: Día Nacional de las Pizzas. ¿Cuál es el dato de pizzas para hoy? ¿Has probado una rica pizza? ¿Te ha tocado disfrutar de un buen sabor acá en La Unión, Río Bueno? ¿Nos puedes comentar ahí con un audio? ¿Dónde te ha tocado disfrutar de una rica masa de pizza, una gran preparación, ingredientes frescos, buen servicio, todo eso?
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0: A ver si tenemos algún audio por acá. ¿Aló?
3: Pizzería Lab, muy buenas.
0: ¿Ya?
3: Y ahora con su local de hamburguesa a pocos metros de la pizzería.
0: Mira.
3: Serrano. Antes de llegar a Cancilla de Temuco.
0: Ya, ahí está. Ahí hay un dato. En el Día Nacional de la Pizza, ¿cómo se llamaba el dato?
3: Pizzería Lab.
0: Pizzería Lab, ya. Lab, así como de Lab, o de Love, de amor. Lab, L-A-B, Lab. ¿Sí? Pizzería Lab. ¿Tienes un dato de pizzería buena? Para celebrar hoy el Día Nacional de la Pizza, compártelo con nosotros.
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0: Nos vamos a la pausa. Estamos pasados con la hora. Pausa comercial, ya regresamos con más de La Fórmula.
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4: 8 grados.
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0: Siempre es un buen momento para disfrutar música de los 80, ¿cierto?
1: Sí, qué buen tema.
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0: Saludos a nuestros amigos en Futrono, Lago Ranco 89.3 FM en este viernes 10 de julio. 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
0: Está jugando hasta ahora España versus Bélgica. 1-1 el marcador. Minuto 86. Están empatando hasta ahora España-Bélgica. Minuto 86 por la Copa del Mundo. Mañana juega Argentina, parece, ¿no? Muchachos, si nos pueden ayudar ahí. Hay varios encuentros mañana. Mañana sábado. Así que ahí va avanzando el Mundial de Fútbol 2026. España-Bélgica hasta ahora. Empate a 1. Minuto 86. Vamos a ver qué pasa.
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0: Déjanos tu mensaje, tu audio a través del WhatsApp. ¿Cuál es el número?
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0: Nos vamos a quedar con el sonido y música de Danny Ocean. 10 minutos faltan para las 17 horas 5 de la tarde en este viernes. Estás en la fórmula de Más Radio.
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2: Ya, 5 minutos faltan para las 17 horas. Va ganando España ahora. Gana España 2-1 versus Bélgica. El encuentro hasta ahora están en los últimos minutos ya del encuentro. Sí. Gana España 2-1.

0: alargue. Así que están ahí en las últimas jugadas, ganando España 2-1 ante Bélgica por la Copa del Mundo. Saludo a todos los muchachos que están ahí atentos también a los reportes de los partidos. Saludos a todos los que están ahí enviando reportes de los encuentros futboleros. Muy bien. Ya. Oye, y hoy estamos con el Día Nacional de la Pizza acá en nuestro país. Muchas pizzerías con descuentos, con promociones. Le estamos preguntando a la gente dónde está la mejor pizza de La Unión, la mejor pizza de Río Bueno, la mejor pizza de la provincia del Rancho. Sácate un dato.
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0: Sí. Oye, y pizzas, muchas variedades. Hasta piña le ponen a la pizza. Todo lo que se pueda encontrar va a la pizza. Pero el secreto de una buena pizza está en la masa, quizás, ¿o no? A ver, tenemos otro dato de pizza.
2: ¿Aló? Buenísimas. Y tienen promo el día de hoy.
0: ¿Quién?
2: Pizzas corte italiano.
0: Pizzas corte italiano. Ahí está otro dato. Pizzas corte italiano están con promo guía. Saludos ahí a los muchachos. Sí, nosotros. Claro, no son nuestros auspiciadores, pero nosotros igual los saludamos. A todos los emprendedores dedicados al rubro de la pizza, que tengan un gran día, un gran fin de semana. No son nuestros auspicios directamente, pero igual los mencionamos. Hay que apoyar a los emprendedores. ¡Aló!
3: Oye, hola, ¿cómo está, don Felipe? Oiga, ¿ah? Un dato bueno.
0: A ver.
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0: La rústica, mira.
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0: Ya.
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0: Ya.
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0: 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Ya, pues, gracias por su dato, amigo. Lo vamos a dejar ahí anotado también para que los que quieran celebrar el Día de la Pizza hoy pueden seguir los datos ahí de La Rústica, acá en La Unión, Pizzas Lab. ¿Cuál era la otra? Que dijeron anteriormente. Pizzas corte italiano también. Hay harta variedad. Gracias por los datos, muchachos.
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1: Con buena música estamos pasando este viernes 10 de julio. Nos vamos a el corte comercial. Ya estamos de regreso con más de la fórmula. Viene nuestro primer juego de la tarde para que puedas participar. Pausa y volvemos.
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1: Son las 5 con 7 minutos.
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0: De regreso acá en la Fórmula 5 de la tarde con 16 minutos. Estamos en vivo en este viernes. 7 grados la temperatura hasta ahora, muchachos.
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0: Y tenemos noticias. Música de noticia deportiva. Esa. Lo comentábamos hace un rato, España se va a semifinales. Ganó España, muchachos. España a semifinales del Mundial. Ganó por 2-1 a Bélgica y ahora se enfrentará a Francia. El héroe de siempre volvió a aparecer. Michael Merino, el mismo que marcó el gol agónico que eliminó a Portugal en octavos, volvió a salvar a España con el 2-1 ante Bélgica hace un rato, hace algunos minutos atrás. Acaba de terminar el encuentro en el Sophie Stadium de Los Ángeles. Ahora España está en semifinales y va a enfrentar a Francia el próximo martes 14 de julio. ¿Dónde van a jugar? En Dallas. Así que bien por España, que gana entonces 2-1. Se instala ya en oficialmente en semifinales. Le toca el próximo martes 14 de julio en Dallas el encuentro ante Francia. Gran duelo ahí con Francia. Francia-España el próximo martes 14 de julio, muchachos. Ahí está la noticia deportiva de la tarde. ¿Quién nos puede comentar quién juega mañana? No tengo el dato. ¿Quién juega mañana, muchachos? ¿Hay algún amigo futbolero que nos diga quién juega mañana sábado y a qué hora? ¿Vale? Ahí en el audio.
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0: No tengo ese dato, no tengo esa cifra. Para mañana, ¿quién juega por la Copa del Mundo? Si nos pueden comentar ahí en el WhatsApp, ¿vale? 5 de la tarde con 19 minutos.
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1: Ya. ¿Llegó el dato o no?

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1: Estamos con la noticia futbolera, muchachos. Pasa entonces, España se instala en semifinales contra Francia el próximo martes 14 de julio. Y estaban preguntando por los encuentros de mañana sábado. Ahí nos llegó la información también, nos llegaron algunos audios de auditores. Gracias, muchachos. A ver, ¿qué dice?
2: Ya. Y a las 9 juega Argentina versus Suiza.
1: Ya, muy bien. Ahí el amigo está informado. Sí, vamos a repetir la información para mañana sábado. Entonces, hay encuentros, hay fútbol. Mañana sábado 11 de julio, cuartos de final. Noruega versus Inglaterra a las 17 horas 5 de la tarde. Partido que transmite Chilevisión. Noruega versus Inglaterra, mañana sábado, 17 horas 5 de la tarde, transmite Chilevisión. Y luego, más tarde, también en cuartos de final, Argentina versus Suiza, mañana a las 21 horas 9 de la noche. Partido que también transmite Chilevisión. Así que vamos a ver cómo le va a los hermanos argentinos mañana sábado. Ya, no son así, hombre. Mañana sábado, 11 de julio, Argentina versus Suiza, 21 horas, 9 de la noche, transmite Chilevisión en los cuartos de...

0: Hola, Feli.
1: Hola, hola.
0: Mañana juega Estrella versus La Unión, 19:30 horas.
1: ¿Dónde?
0: Estadium Centenario.
1: Estadium Centenario. Ah, muy bien, gracias. Encuentro locales igual. Muy bien.
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1: Nos tenemos que ir al corte comercial. Última pausa de la tarde, ya estamos de regreso acá en La Fórmula en este viernes 10 de julio.
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0: Ahí pasaba el grado 3 de Gloop.
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0: 20 minutos faltan para las 18 horas, 6 de la tarde. Vamos con un juego, ¿no? ¿Alcanzamos? Juego de la tarde. Para que puedas participar a través del WhatsApp.
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0: Redoble de tambores. Jugamos en este viernes.

0: Ahí está. Adivina la canción con solo el inicio. Esta es nueva. Esta es nueva. Adivina la canción solo con el inicio, ¿ya? Son tres pistas. Ah, no, mira, son una sola pista. Ya, este nivel de juego es nivel experto. Solo una pista. La pregunta es, ¿cómo se llama la canción? ¿Y de quién es? Pista número uno. ¿Cómo se llama esta canción? ¿Y de quién es? Aquí va. Ahí está. ¿Cómo se llama esa canción? ¿Y de quién es? Déjanos tu audio, si sabes.
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0: Juego de viernes. Adivina la canción solo con el inicio. Oye, pero la pista no duró nada. Uno, dos segundos y nada más. Pero siempre confiamos que hay auditores con muy buen oído musical. Participa, ya estás en el juego.
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2: 12 minutos faltan para las 18 horas, 6 de la tarde en este viernes. Por fin es viernes. Saludos a los que van saliendo de su trabajo en este viernes para disfrutar del fin de semana.
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2: En compañía de la fórmula de Más Radio. Que estamos jugando. ¿Cómo se llama el juego? Adivina la canción solo con el inicio. Vamos con la pista número 2. Tienes que indicarnos cómo se llama la canción y de quién es. Pista número 2. Aquí va. Ahí está la pista 2. ¿Eso es todo? Sí. Eso es todo. Pista número 2. ¿Cómo se llama esa canción y de quién es?
0: Envíanos un audio WhatsApp al más 569-4753-3168.
2: ¿Ya te sabes la respuesta? Déjanos tu audio y juega con nosotros en este viernes 10 de julio. ¿Quiénes pueden participar? Todos. Todos pueden participar. La Unión, Río Bueno, San Pablo, Sorno, Putrono, Lago Rancho. ¿Hay premios? No. No hay premios. ¿En esta oportunidad no hay premios?
4: No.
2: No. Sí. ¿Hemos tenido premios? Sí. Pero en esta oportunidad no, lamentablemente. Pero lo importante es participar, lo importante es jugar, ¿cierto?
4: Sí.
2: Participa, envía tu audio y... Ya estás jugando, ya estás en el juego.
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1: Hoy un gran saludo a todos los estudiantes que vuelven a clases el próximo lunes. Saludo a todos los estudiantes que vuelven a clases el próximo lunes. Se da inicio entonces al segundo semestre, el lunes 13 de julio. Comienzan las clases, al menos acá en La Unión. Sí, en otras partes de Chile ya comenzaron el segundo semestre. Sí, varía según la región, así es que acá en La Unión vuelve a las clases el próximo lunes. Con mucho ánimo, ¿eh? Le deseamos todo el éxito a los estudiantes de enseñanza básica, enseñanza media, con toda la energía para tener un gran segundo semestre académico. ¿Ya? Sí. ¿Descansaron las vacaciones? ¿Sí? ¿La pasaron bien? Con todo el segundo semestre. ¿Ya?
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1: Volvemos al juego. Sí.
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1: Adivina la canción solo con el inicio. Vamos con los audios.
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1: La pregunta es: ¿cómo se llama la canción y de quién es? ¿Aló?
3: Esa canción.
4: Música ligera de Soda Stereo.
1: Música ligera de Soda Stereo.
5: De música ligera de Soda Stereo.
1: Ya.
4: De música ligera de Soda Stereo.
1: Ya.
6: Música ligera de Soda Stereo.
1: Muy bien, ya. Puros hombres, muchachos, muy bien participando hoy día. ¿Qué pasa con las mujeres? ¿Qué pasa, amigas? Tenemos 1, 2, 3, 4 auditores que coinciden con la misma respuesta. De música ligera de Soda Stereo, ¿ok? Vamos a revisar. Música ligera de Soda Stereo a la 1. A las 2. Y a las 3. Respuesta correcta.

0: respuesta correcta, muchachos. De música ligera de Soda Stereo.
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0: Aquí está. Había más audio, ¿no? Sí. Teníamos más audios. A ver.
2: Música ligera de Soda Stereo.
3: Hola, Felipe.
0: Hola.
3: Ese es Soda Stereo de música ligera.
0: Muy bien, amigo.
4: De música ligera de Soda Stereo. Estaba fácil.
0: Ella durmió. ¿Estaba fácil, hijo? Sí.
5: Al calor de las masas.
0: ¿Estaba fácil?
4: Estaba fácil.
0: ¿Aló?
6: La canción se llama Música ligera de Soda Stereo.
0: Muy bien, muchachos. Oye, puros hombres participando ahí. Desde ya, muchas gracias por la tremenda sintonía en este viernes 10 de julio. Tuvimos una gran semana acá en la fórmula. Estamos cerrando la edición modo vacaciones de invierno.
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0: Desde el lunes ya, solo invierno, sin vacaciones. Todo el éxito de los estudiantes desde el lunes. Se acompañan en la mañana ahí con D y Mike, el despertador.
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0: ¿A qué hora comienza Mike?
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0: Es relativo, me dicen. Ya. Es relativo, ya.

0: nos comenzamos a despedir. Gracias por la tremenda sintonía durante toda esta semana. 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
0: Que tengan un gran fin de semana. Vamos a tener un fin de semana con bajas temperaturas. Abrigarse. Disfrute, páselo bien junto a su familia. Maneje con precaución. Nos escuchamos hasta el lunes con más de la fórmula de Más Radio. Chao, chao.

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1: Las 6:02.
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1: Temperatura.
2: 5 grados.
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1: Son las 7. Un minuto. 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

0: Temperatura.
1: 5 grados.
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1: Son las 8 en punto.
0: Temperatura.
1: 4 grados.
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